0: Vendor que tiene una información presentada.
1: Mailing is 40. Appears natural. Family on scene.
0: Engine 9-4.

Claro, efectivamente. Y mi amor, en Washington fue David Chu Six, 1 9 6 George.